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Un cordial saludo a todos nuestros queridos oyentes. 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Como siempre, nuestra programación empezará con las noticias de la jornada y seguirá con los siguientes espacios: Caza, voluntad de humanidad en medio del hambre. El buzón y el tema del día de hoy es: ¿Por qué una hora tiene 60 minutos? Soy Selin Saral Shimshik y nuestro operador de control de hoy es Berkay Yıldız.

Hola, ¿qué tal? Empezamos con los titulares del día. Estados Unidos afirma haber atacado petroleros iraníes en un ataque de represalia. Israel cierra el consulado británico en Jerusalén Este, ocupada tras las sanciones del Reino Unido. Los ataques israelíes contra civiles e infraestructuras libanesas son inaceptables, dice la ONU. Y ahora los detalles. Estados Unidos afirma haber atacado petroleros iraníes en un ataque de represalia. El CENTCOM informó que las fuerzas estadounidenses destruyeron cinco petroleros iraníes después de que la Guardia Revolucionaria iraní lanzara dos misiles balísticos contra un buque de guerra estadounidense. Se indicó que los cinco petroleros atacados eran los buques llamados Qavis Charminar, Horizon 1, Riesgo y Derya. Cuatro de ellos fueron atacados en el Golfo de Omán, mientras que uno fue alcanzado cerca de la isla de Hark en Irán. El buque estadounidense logró esquivar ambos ataques y no se reportaron heridos. Medios iraníes también informaron que Estados Unidos atacó un petrolero iraní cerca de la isla de Hark. El petrolero fue atacado el martes por la noche a unas 4 millas náuticas de la isla. No se informó de víctimas mortales en el incidente. Por otra parte, la Guardia Revolucionaria iraní afirmó haber respondido atacando una base estadounidense en Jordania y dos destructores estadounidenses, calificando su respuesta de mucho más contundente. Irán también advirtió a las tripulaciones de petroleros cerca de Kuwait y Bahrein que evacuaran de inmediato, indicando que sus buques serían atacados. Las tensiones en el Golfo han elevado los precios del petróleo a cerca de $100 por barril, afectando la economía global y los mercados.

0: bursátiles. Israel cierra el consulado británico en Jerusalén Este, ocupada tras las sanciones del Reino Unido. Israel está cerrando el consulado británico en Jerusalén Este, ocupada, y ordenando a los representantes británicos que abandonen el país. Esto ocurre en respuesta a las nuevas sanciones comerciales del Reino Unido sobre sus productos procedentes de asentamientos israelíes ilegales en Cisjordania ocupada. El ministro de Asuntos Exteriores israelí, Gideon Sar, anunció la medida indicando que Israel también pondrá fin a los programas de entrenamiento británicos para las fuerzas de la Autoridad Palestina y prohibirá la entrada a una docena de funcionarios y ciudadanos británicos. El secretario de Asuntos Exteriores del Reino Unido, Ed Miliband, acusó a Israel de limpieza étnica de palestinos perpetrada por terroristas colonos israelíes. Confirmó que la suspensión británica de 30 licencias de exportación de armas sigue vigente, según sus palabras. La escalada de tensiones entre el Reino Unido e Israel se produce en un contexto de creciente presión internacional por la expansión ilegal de los asentamientos israelíes en los territorios palestinos ocupados. Los ataques israelíes contra civiles e infraestructuras libanesas son inaceptables, dice la ONU. El secretario general de las Naciones Unidas, Antonio Guterres, expresó su profunda alarma ante la escalada de ataques israelíes en el sur del Líbano, especialmente cerca de Nabatieh. Su portavoz, Stefan Dujarric, afirmó que los ataques israelíes han afectado a hospitales, personal sanitario e instituciones públicas, impidiendo además que la ayuda humanitaria llegue a quienes la necesitan. Guterres calificó de inaceptables los ataques israelíes contra civiles e infraestructura civil. Exigió el cese inmediato de las hostilidades, la retirada total de Israel del territorio libanés ocupado y el respeto a la soberanía del Líbano, de conformidad con la resolución 1701 del Consejo de Seguridad de la ONU.
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0: Putin le dice a Trump que Rusia no tiene planes agresivos para Europa. El presidente ruso Vladimir Putin le dijo a su homólogo estadounidense Donald Trump que Moscú no tiene absolutamente ningún plan agresivo hacia Europa. Así lo afirmó el Kremlin, que describió la llamada telefónica como sumamente franca. Los dos líderes hablaron durante aproximadamente una hora. Su conversación abordó la guerra en Ucrania, las recientes visitas a Moscú de los enviados estadounidenses Steve Witkoff y Jared Kushner y los esfuerzos para impulsar las conversaciones de paz. Según se informa, Putin le ofreció a Trump una visión realista de la situación en el campo de batalla. Trump, por su parte, insistió en la necesidad de poner fin a la guerra cuanto antes. Tras la conversación entre Trump y Putin, Rusia y Ucrania intercambian ataques mortales. Según informó el miércoles Veniamin Kondratiev, gobernador de la región de Krasnodar, 4 personas, entre ellas un niño, murieron y otras 24 resultaron heridas en la ciudad de Novorossiysk, en la costa occidental de Rusia, como consecuencia de un ataque con drones perpetrado por Ucrania. El alcalde de esta ciudad, Andrei Kravchenko, declaró a primera hora del miércoles que fragmentos de drones habían caído en los terrenos de varias empresas y cerca de un edificio residencial. Por otro lado, el Ministerio de Defensa de Rusia anunció el miércoles en un comunicado separado que sus fuerzas derribaron durante la noche 596 drones ucranianos, mientras Moscú y Kiev continúan con sus ataques en un contexto en el que prosiguen los esfuerzos diplomáticos para poner fin a la guerra. Según el gobernador regional, Ucrania también sufrió bajas durante la noche. 2 personas murieron y otras 3 resultaron heridas después de que un dron ruso impactara contra el puesto internacional de control fronterizo de Starokazache, situado en la frontera con Moldavia. El gobernador de la región de Odessa, Oleg Kiper, declaró en redes sociales: "Esta noche drones enemigos atacaron el puesto internacional de control fronterizo". Señaló

0: Luego que, según las primeras informaciones, dos civiles murieron y otros tres resultaron heridos cerca del puesto de control. Los ataques se produjeron horas después de una conversación telefónica entre el presidente ruso Putin y el presidente estadounidense Trump, en la que ambos abordaron los esfuerzos para resolver el conflicto. Turquía asegura el acceso a fertilizantes mediante un nuevo acuerdo con Rusia. Ankara y Moscú han firmado un nuevo acuerdo sobre el suministro de fertilizantes, lo que refuerza el acceso de Turquía a fertilizantes y materias primas, según anunció el martes el ministro turco de Agricultura y Silvicultura, Ibrahim Yumaklı. El ministro afirmó que el nuevo acuerdo con Rusia ayuda a Ankara a diversificar sus fuentes de suministro, protegiéndose de los riesgos derivados de guerras y conflictos regionales que podrían interrumpir los envíos. Yumaklı añadió que el acuerdo garantiza el suministro de fertilizantes, apoya la producción agrícola y proporciona a los agricultores un acceso ininterrumpido y sostenible a insumos agrícolas esenciales.
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0: GITEX AI Turquía, celebrado por primera vez en Turquía, comenzó en el Centro de Exposiciones de Estambul. El evento tecnológico global GITEX abrió sus puertas por primera vez en Estambul bajo la organización de la Oficina de Inversiones y Finanzas de la Presidencia de Turquía y con colaboración estratégica del Ministerio de Industria y Tecnología. Emprendedores, inversores y líderes tecnológicos de 70 países se reunieron en el marco del evento. Durante la ceremonia de apertura, Gökhan Yücel, director del Departamento de Comunicación de la Oficina de Inversiones y Finanzas de la Presidencia, destacó que Turquía ocupa una posición sólida en la transformación impulsada por la inteligencia artificial. Yücel señaló que Turquía no es únicamente un puente, sino un punto estratégico de intersección que conecta al mundo. Afirmó que gracias a su sólida capacidad industrial, su joven población cualificada y más de 1 millar de empresas de inteligencia artificial, el país está decidido a convertir sus objetivos tecnológicos en valor económico a escala global. Por su parte, Bilal Al-Rais, vicepresidente de GITEX, señaló que el evento conecta la infraestructura de innovación digital de Turquía con inversores internacionales. En el evento, que tendrá una duración de 2 días, participan más de 300 empresas y startups, 150 ponentes internacionales y más de 100 inversores que gestionan activos por un valor superior a 100 mil millones de dólares. El programa también cuenta con la participación de empresas turcas incluidas en Turcon 100, destacados tecnoparques y grandes compañías tecnológicas internacionales. Y por último, el presidente turco Erdogan recibió a las sultanas de la red campeonas de Europa. El presidente de Turquía, Recep Tayyip Erdogan, se reunió en el complejo presidencial con la selección nacional femenina de voleibol, que conquistó la medalla de oro en el Campeonato Europeo de Voleibol CEF Trendyol 2026 y se proclamó campeona de Europa por segunda vez consecutiva. A su vez, las voleibolistas nacionales también se coronaron campeonas en los Juegos Mediterráneos. Durante su encuentro con las jugadoras, el presidente Erdogan declaró esto: "Han demostrado una vez más al levantar la copa por segunda vez que tenemos un carácter nacional que nunca se rinde, sean cuales sean las circunstancias. Con nuestros aficionados llenando las gradas con entusiasmo, creamos una atmósfera magnífica y les brindamos un apoyo muy fuerte. Millones de ciudadanos que las siguieron desde sus hogares se unieron en un solo corazón por las sultanas de la red. Junto con ustedes, quiero expresar mi reconocimiento y mis felicitaciones a todas las personas que contribuyeron a esta victoria, desde nuestros compañeros encargados del material y los equipos médicos hasta el cuerpo técnico y los directivos". Erdogan señaló que desde el primer día en que asumieron el gobierno han brindado un firme apoyo al deporte en todas sus disciplinas. "Hemos estado al lado de nuestros deportistas y clubes, tanto material como moralmente, en todos los ámbitos que necesitan

0: desde los estadios hasta los patrocinadores. Nuestros equipos, que en una época se veían obligados a entrenar con recursos limitados en polideportivos improvisados, ahora se preparan para sus partidos y se desarrollan en instalaciones modernas que son un referente en todo el mundo. Nos complace enormemente ver los frutos de estas enormes inversiones que hemos realizado en el deporte, especialmente en el voleibol. Confío en que llegaremos a lugares mucho mejores, afirmó. Erdogan destacó también que 2026 ha sido un año en el que Turquía ha cosechado éxitos consecutivos en el voleibol, tanto a nivel de selección nacional como de clubes. Ahora tenemos por delante los Juegos Olímpicos de Verano de Los Ángeles 2028, cuya participación ya hemos garantizado. No tengo ninguna duda de que ahí también alcanzaremos el campeonato. Creemos, confiamos en nuestros mismos y en nosotros mismos, perdón, y con el permiso de Dios lo conseguiremos. Acaban de escuchar las noticias de hoy.
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El desmantelamiento sistemático de la economía de Gaza. La industria y la agricultura constituyen la columna vertebral de una economía y en Gaza ambas fueron condenadas a sufrir una destrucción tan devastadora como la infligida a la población. Desde 2007, Gaza ha estado sometida a un bloqueo terrestre, marítimo y aéreo. Sus principales sectores industriales, como la industria textil y de la confección, las plantas de procesamiento de alimentos, los talleres de fabricación de muebles, la producción de materiales de construcción, la industria metalúrgica y la fabricación de determinados tipos de fertilizantes quedaron gravemente debilitados y fueron llevados al borde de la desaparición. Estos sectores fueron llevados al borde de la desaparición mediante la imposición de diversas prohibiciones y medidas coercitivas que restringieron progresivamente su actividad de manera similar a la política de apropiación de las tierras palestinas. El hecho de que Israel aplicará un impuesto

impuesto adicional del 12% a las mercancías importadas por los importadores palestinos cuando el destino indicado en el conocimiento de embarque no era Israel le permitía hacerse con el 80% de los ingresos fiscales palestinos. La pérdida de una parte considerable de estos ingresos redujo la circulación de dinero en el mercado palestino y la disminución del gasto de la población afectó también a la producción de las fábricas de todos los sectores. Después de octubre de 2023, Israel atacó y destruyó también las fábricas, los almacenes y las infraestructuras de Gaza que, pese a todas las dificultades, aún permitían mantener en pie la actividad económica. El mercado de Gaza representa el 40% del mercado palestino. Como consecuencia de la guerra, Palestina perdió el 40% de su mercado correspondiente a Gaza y la propia Gaza perdió también una parte fundamental de su actividad económica. Antes de la guerra, Gaza exportaba numerosos productos a Cisjordania. Sin embargo, estas exportaciones también se interrumpieron durante la guerra. Desde las fábricas hasta los comercios, unas 50.000 empresas, establecimientos e instalaciones comerciales de Gaza fueron blanco de los ataques israelíes. La destrucción de la industria elevó la tasa de desempleo en la región hasta el 95%. Se destruyeron los puestos de trabajo, se perdió la mano de obra, desaparecieron los proveedores y se perdió a los consumidores. En un contexto en el que los consumidores ya no tienen dinero en sus bolsillos, impedir además la entrada de ayuda alimentaria provocó una rápida subida de los precios. Así, la economía de Gaza fue desmantelada de manera sistemática. Hoy escucharemos los testimonios de empresarios gazatíes sobre las fábricas bombardeadas de Gaza y sobre una industria que se ha reducido prácticamente al nivel de los pequeños comercios a través de los testimonios de empresarios gazatíes. La panadería Yasin, situada en el campo de refugiados de Nusayrat, en la zona central de la Franja de Gaza, es uno de los negocios que intenta volver a ponerse en pie después de esta destrucción. La panadería que sufrió graves daños en los ataques israelíes ha reanudado la producción a pesar de todas las dificultades. A pesar de los cortes de electricidad y de la escasez de combustible y harina, los trabajadores continúan produciendo pan y diversos productos de panadería. El propietario de la panadería, Mohamed Yasin, relata lo que vivió. Regresamos aquí a principios de 2024 y encontramos la panadería completamente destruida. Intentamos repararla. Fue como empezar desde cero. Limpiamos el lugar y conseguimos nuevas máquinas para sustituir las que habían quedado inutilizadas con el objetivo de reanudar la producción. Yasin explica que continúan trabajando en una pequeña sección del edificio que sufrió graves daños y prosigue. El espacio en el que nos encontramos ahora representa solo el 10% de la fábrica. Trabajamos en el 10% del edificio. Esta panadería tenía antes una superficie de 1.500 metros cuadrados, pero hoy solo podemos producir en una superficie de 400 metros cuadrados. A pesar de todas las pérdidas, insistimos en volver a trabajar. Queríamos seguir ofreciendo nuestros productos a la población. Queríamos ofrecer el pan de la panadería Yasin como lo hacíamos antes de los ataques. Queríamos enviar un mensaje para demostrar nuestra determinación y dejar claro que, hagan lo que hagan los israelíes, seguimos aquí. La fábrica de galletas Al-Ares, situada en la ciudad de Deir al-Balah, en Gaza, tiene una historia similar. Tras permanecer cerrada durante más de 2 años debido a los ataques israelíes y a la destrucción sistemática de la infraestructura y la economía de Gaza,

ha reanudado parcialmente sus actividades. El propietario de la fábrica, Riyad Al-Mukaddama, describe así su situación. La fábrica Al-Ares sufrió daños durante la guerra. Las máquinas, los edificios y las líneas eléctricas resultaron dañados y la producción se detuvo por completo. Tras el alto el fuego, los trabajadores hicieron todo lo posible para reparar la fábrica y reanudar la producción. Sin embargo, la producción sigue siendo extremadamente limitada. Debido a la escasez de combustible, los elevados costes y el suministro limitado de electricidad, la fábrica solo puede funcionar entre 3 y 5 días al mes y solo puede producir una pequeña fracción de lo que producía antes. La plantilla también se ha reducido considerablemente. Antes de la guerra, el número de trabajadores oscilaba entre 200 y 300. Hoy se ha reducido a unos 70. Esta situación pone claramente de manifiesto cómo los ataques israelíes han paralizado la industria y los medios de subsistencia en Gaza y también muestra la lucha de los productores locales por mantener la producción. Ahora seamos testigos de la destrucción total de 40 años de trabajo. La fábrica de dulces y galletas Schumer, situada en la zona central de la Franja de Gaza y considerada una de las grandes fábricas de la región, tampoco logró escapar de los ataques israelíes. La fábrica Schumer, un edificio de 4 plantas que no solo suministraba productos alimenticios a la población de la zona, sino que también constituía el medio de subsistencia de miles de familias palestinas, se ha reducido ahora a un montón de escombros. El empresario palestino Ahmed Schumer, propietario de la fábrica, describe la magnitud de los daños como la destrucción de 40 años de trabajo. Comenzamos en este sector hace 40 años, aquí en Gaza. Al principio éramos una pequeña fábrica, pero con el tiempo fuimos creciendo. Nuestra fábrica tenía 4 plantas y estaba construida sobre una superficie de 3 dunams. A lo largo de los años, instalamos 9 líneas de producción diferentes para fabricar patatas fritas, galletas, galletas saladas y distintos productos de confitería. Schumer calcula que las pérdidas ascienden a unos 15 millones de dólares y continúa. La fábrica proporcionaba sustento a 200 familias. El genocidio israelí cometido en la Franja de Gaza destruyó completamente la fábrica y nuestras líneas de producción quedaron sepultadas bajo los escombros. Seguimos teniendo paciencia. Lo único que deseamos es que el mundo vea lo que está ocurriendo. El sector de las telecomunicaciones también estuvo entre los objetivos de los ataques israelíes. Según un documento publicado el 12 de octubre por la Compañía Palestina de Telecomunicaciones, el 35% de los servicios de telefonía fija e internet doméstico quedó ininterrumpido, lo que afectó a más del 50% de los abonados. En los días posteriores a la publicación del documento, estos porcentajes aumentaron aún más. Los ataques israelíes causaron una enorme destrucción de la infraestructura de comunicaciones, incluidos postes eléctricos, cables y líneas de fibra óptica. Además, los daños no se limitaron a esto. Los ataques también provocaron interrupciones en las principales líneas de fibra óptica que conectan la Franja de Gaza con Cisjordania y con el resto del mundo. Queridos oyentes, acaban de escuchar el episodio de esta semana. Esperamos volver a encontrarnos. Hasta la próxima.

Hola, queridos oyentes. Soy Songül Özdemir. Les envío un abrazo lleno de amor desde Turquía. Seguimos emitiendo con el programa El Buzón en la radio de La Voz de Turquía y continuamos dando lugar a las cartas y correos electrónicos que nos envían. Y además les daremos información sobre los amados ejemplos de nuestra cultura turca. Queridos oyentes, este año, como mencionamos en nuestros programas anteriores, tenemos una petición para ustedes. Por favor, escríbanos sobre cualquier tema relacionado con la cultura turca que les interese. Así podremos recibir excelentes comentarios y responder a sus preguntas. Como siempre, les deseamos a ustedes, queridos oyentes, una semana maravillosa. Soy su presentadora, Songül Özdemir. Llevo 23 años trabajando en la sección en español de la TRT, La Voz de Turquía. Este año me encargo de preparar y narrar este programa que estamos creando en estrecha colaboración con ustedes. Y es muy gratificante y emocionante experimentar el honor y la felicidad de esta tarea. Comienzo nuestro programa deseándoles a todos, queridos oyentes, mucha salud y felicidad. Bienvenidos. Un saludo nuevamente desde las instalaciones de Oran, de la radio de La Voz de Turquía. Nuestro primer oyente al que escucharemos será Luis Eduardo Arancibia, desde Argentina. Así comienza, señor Arancibia. Hola, estimada Songül. Es una alegría enorme escribir nuevamente este ameno correo electrónico con el fin de saludarlos muy cordialmente a toda la redacción en español de la TRT, La Voz de Turquía, deseando que se encuentren muy bien y hayan disfrutado mucho estos días. Aprovecho, como ya es habitual, adjunto los 7 informes de recepción de esta semana, esperando que los mismos estén correctos y sean de mucha utilidad técnica. Como ya saben, sigo escuchando con mucho interés y regularidad sus emisiones acompañadas de la mejor música pop turca. Desde ya, muchísimas gracias. Sin más por el momento, me despido como siempre con un fuerte abrazo a la distancia y les deseo un excelente comienzo de semana para todos. Atentamente. Hola, señora Arancibia. Una vez más, nos ha deleitado con sus informes detallados. Los reportes que envía regularmente demuestran la gran atención con la que nos escucha. El hecho de que no solo escuche, sino que también formule preguntas sobre temas de su interés es prueba del profundo afecto que siente tanto por nuestra cultura como por nuestro país. Nosotros, por nuestra parte, nos esforzamos al máximo por ser merecedores de este cariño e interés mientras buscamos llegar a ustedes, nuestros estimados oyentes. Continuamos nuestra labor con este espíritu y quisiera aprovechar la ocasión para agradecer nuevamente a mis compañeros, al equipo de informativos que hace posible transmitirles los detalles más relevantes de la actualidad en Turquía y el mundo, y a todos los productores y al personal técnico de emisión y producción, quienes investigan los temas más fascinantes sobre nuestra cultura, país, geografía y el resto del mundo, abordando aquellas cuestiones que despiertan mayor curiosidad y elaboran programas tan atractivos.

Ahora pasamos a Argentina. Nos escribe señor Ulises Chialva desde Argentina. Así comienza, señor Chialva. Hola amigos de La Voz de Turquía. Es para mí un verdadero placer volver a escribirles para acercarles un nuevo informe de recepción de vuestra transmisión diaria hacia Sudamérica por los 9.870 kHz. La Voz de Turquía se ha convertido en una de mis emisoras preferidas de onda corta por su calidad informativa, la diversidad de contenidos culturales sobre historia, música, geografía, turismo y particularmente por su selección musical, siempre variada y extraordinaria, con sonidos exóticos para mi oído y propios de una región con una enorme riqueza cultural. Además de las transmisiones en idioma español, sintonizo casi a diario las emisiones en inglés y portugués. Deseándoles mucha prosperidad y agradeciendo vuestra atención, me despido saludándoles muy atentamente. Excelente recepción en esta frecuencia en nuestra época de invierno casi a diario, señal muy fuerte y con excelente modulación con un audio potente, claro y agradable. No se observan otras emisoras en la misma frecuencia, ruido o fading muy escasos. Detalles del programa escuchado. Bella señal de intervalo y anuncios. Esta es la voz de Turquía. Identificación de la emisora a la hora en punto, seguido de anuncio de horarios y frecuencias en onda corta y satélites. Boletín de noticias, reunión de presidentes de Turquía y el Líbano, crisis migratoria entre Ceuta, España y Marruecos. Hallazgo de 4 fallecidos por avalancha en Pakistán. Ataque iraní contra base estadounidense en Kuwait. Votación en Consejo de Seguridad de Naciones Unidas y otras noticias. Los sabores callejeros de Turquía, ensurtidos turcos, aperitivos de ácido, sabor para todo el año. En las primicias de Anatolia, el ser humano establecido como eje de la paz y fraternidad en la antigua Anatolia. Bello intervalo con música local. Receptor Sony ICF 2010. Lugar de escucha Río Primero, Córdoba, Argentina. Agradezco confirmación QSL, sería muy apreciada. Mi nombre y mi dirección. Ulises Chialva, Córdoba, Argentina. Estimado señor Chialva, ante todo, muchas gracias por su amable mensaje. Su informe de escucha demuestra claramente que nos sigue con gran atención. Nos ha encantado el resumen detallado que ha ofrecido sobre nuestras noticias, su valoración del carácter completo de nuestros programas y su interés por la música pop turca. Le pido disculpas por el ligero retraso en la respuesta. Lamentablemente se debió a una saturación en mi bandeja de entrada, lo que hizo que no viera su mensaje a tiempo. Por norma general, procuro responder a diario a los mensajes de nuestros estimados oyentes. Quedo a la espera de recibir futuros.

que lo deseen. Queridos amigos, nuestra dirección electrónica es espanol@trt.net.tr. Pueden escribirnos a esa dirección postal. La radio de la Voz de Turquía, PK 33 y abajo 06443, Ankara, Turquía. Muchísimas gracias por seguirnos con dedicación. Nos vemos la próxima semana en la misma hora y en la misma frecuencia. Adiós.

¿Por qué una hora tiene 60 minutos? Queridos oyentes, una de las realidades más cotidianas de nuestra vida es que una hora tiene 60 minutos y un minuto tiene 60 segundos. Cuando miramos al teléfono, planificamos nuestras reuniones o esperamos un autobús, no solemos cuestionar este sistema. Pero, ¿alguna vez se han preguntado por qué una hora tiene exactamente 60 minutos y no 100? La historia que se esconde detrás de esta cuestión se remonta a miles de años. El sistema numérico que utilizamos hoy se basa en gran medida en el sistema decimal. La principal razón es que a lo largo de la historia, los seres humanos aprendieron a contar utilizando los 10 dedos de las manos. Sin embargo, el sistema que utilizamos para medir el tiempo no es decimal, sino sexagesimal, es decir, un sistema basado en el número 60. El origen de esta tradición se remonta a los sumerios que vivieron en Mesopotamia hace unos 4.000 años y posteriormente a los babilonios, que desarrollaron y ampliaron sus conocimientos. Los historiadores señalan que los babilonios eligieron especialmente el número 60 porque es un número extremadamente práctico desde el punto de vista matemático. Puede dividirse exactamente entre 2, 3, 4, 5, 6, 10, 12, 15, 20 y 30. Esta característica facilitaba considerablemente las operaciones con fracciones. El sistema ofrecía grandes ventajas, especialmente en los cálculos relacionados con la astronomía, la geometría y el comercio, y fue adoptado posteriormente por distintas civilizaciones durante siglos. Mientras estudiaban el cielo, los babilonios dividieron el círculo en 360 grados. Más tarde, los astrónomos griegos desarrollaron este sistema y dividieron cada grado en 60 partes, y cada una de esas partes, a su vez, en otras 60 subpartes.

subdivisiones. De hecho, los conceptos de minuto y segundo que utilizamos hoy aparecieron primero en la medición de los ángulos. Con el desarrollo de los relojes mecánicos hacia finales de la Edad Media, estos conceptos también pasaron a utilizarse para medir el tiempo y adquirieron el significado que tienen en la actualidad. ¿Y por qué un día tiene 24 horas? El origen de esta división se remonta al antiguo Egipto. Los egipcios dividían el día y la noche en 12 partes cada uno. De este modo, un día estaba compuesto por un total de 24 partes. Aunque en los primeros tiempos la duración de estas horas variaba según las estaciones, con el avance de la ciencia y la tecnología se adoptó el concepto de horas de igual duración, dando lugar al sistema de 24 horas que utilizamos actualmente. Otro aspecto interesante es que los minutos y los segundos no comenzaron a utilizarse inmediatamente en la vida cotidiana. Los primeros relojes mecánicos únicamente mostraban la hora. La aguja de los minutos comenzó a incorporarse a los relojes hacia finales del siglo XVI. La generalización del segundo en la vida cotidiana fue posible mucho más tarde, con el desarrollo de relojes mecánicos mucho más precisos. Especialmente la navegación, la astronomía y las observaciones científicas aumentaron la necesidad de realizar mediciones con precisión de segundos. Hoy en día medimos el tiempo mediante relojes atómicos. Según el Sistema Internacional de Unidades, un segundo ya no se define en función de la rotación de la Tierra, sino a partir de exactamente 9.192.631.770 oscilaciones correspondientes a una determinada transición energética del átomo de cesio-133. Gracias a esta definición, es posible utilizar el mismo estándar de tiempo con un altísimo nivel de precisión en todo el mundo. Desde los satélites GPS y las redes de Internet, hasta los sistemas bancarios y la investigación espacial, numerosas tecnologías dependen de esta extraordinariamente precisa medición del tiempo. En resumen, que una hora tenga 60 minutos no es una decisión tomada al azar. Este sistema es el legado de miles de años de acumulación de conocimientos que se extiende desde la concepción matemática de los sumerios y los conocimientos astronómicos de los babilonios hasta los métodos de medición del tiempo del antiguo Egipto y los relojes atómicos desarrollados por la ciencia moderna. Cada vez que miramos nuestro reloj, en realidad no solo estamos viendo la hora, sino también uno de los descubrimientos científicos más antiguos de la historia de la humanidad.

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Hemos llegado al final de nuestra emisión de hoy en la radio de La Voz de Turquía. Les deseamos a todos un hermoso día. ¡Hasta mañana!

0: 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Un cordial saludo a todos nuestros queridos oyentes. 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
1: 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Como siempre, nuestra programación empezará con las noticias de la jornada y continuará con los siguientes espacios: las primicias de Anatolia y el tema del día, un punto de inflexión histórico en el sector energético. El gas y el petróleo de esquisto entran en escena. Soy Gamze.
0: Soy Özdan Balcı y nuestro operador de control es Gökhan Polat.

0: ¿Qué tal? Saludos. Comenzamos nuestra emisión con los algunos titulares del día. Turquía e Irak dialogan sobre seguridad y cooperación económica en Ankara.
1: La prensa griega afirma que no se puede ignorar el gran poder

0: Devleti Türkiye.
1: España abre la puerta a dar la nacionalidad a miles de nacidos en el Sahara Occidental.
0: Israel sopesa planes para construir 1.670 nuevas viviendas en asentamientos ilegales en Cisjordania.
1: Y los detalles. Turquía e Irak dialogan sobre seguridad y cooperación económica en Ankara. El jefe de la Organización Nacional de Inteligencia de Turquía, İbrahim Kalın, se reunió en Ankara con el presidente del Consejo de Representantes de Irak, Ayıbat Albasu, para abordar la situación regional e internacional, según informaron fuentes de seguridad. La reunión se centró en medidas para fortalecer la cooperación entre Turquía e Irak, especialmente en materia de seguridad y en resolver los asuntos pendientes, añadieron las fuentes. Durante el encuentro se abordaron los mecanismos de cooperación destinados a respaldar la seguridad y la estabilidad regionales que sirvan a los intereses comunes de ambos países. En la reunión también se abordaron asuntos vinculados a proyectos como la rehabilitación de la infraestructura hídrica en Irak, iniciativas agrícolas, reconstrucción, urbanización e infraestructura, así como el proyecto de la Ruta del Desarrollo, y se hizo hincapié en las acciones a emprender para profundizar la cooperación estratégica y económica entre ambas naciones. Asimismo, se trataron cuestiones relativas al proceso de desarme y consolidación del control estatal sobre las armas llevado a cabo en Irak. Al-Albusi, por su parte, reiteró su respaldo al proceso de la Turquía libre de terrorismo que continúa en el país, manifestando que el éxito de este proceso generará consecuencias trascendentales para toda la región.
0: El columnista griego Yanis Marinos subrayó que los datos militares, económicos y geopolíticos con los que cuenta Turquía presentan un panorama imposible de ignorar. Marinos destacó en el periódico griego Tobinma que Turquía se ha convertido en una potencia regional gracias a su potencial y a sus movimientos estratégicos. En el artículo se afirma que la capacidad de Turquía no puede ser desestimada por ningún país de la región. Asimismo, Marinos dedicó un amplio espacio a las capacidades militares de Turquía. Se señaló que las Fuerzas Armadas turcas cuentan con el segundo ejército más numeroso de la OTAN, solo por detrás de los Estados Unidos. Del mismo modo, se hizo hincapié en el despegue experimentado por la industria de defensa turca en los últimos años. Se informa de que el sector, que alcanzó una cifra de exportaciones de 10.000 millones de dólares el año pasado, ha registrado un crecimiento colosal tras triplicar sus ventas al exterior en los últimos 5 años. En el texto también se detalló el intenso flujo diplomático que Turquía mantiene con sus vecinos y los países de la región. Se indicó que el nuevo gobierno de Siria constituye un aliado clave. Se subrayó que, mientras se mantiene la alianza tradicional con Qatar, el acercamiento logrado con Arabia Saudita y los Emiratos Árabes Unidos se ha traducido en inversiones directas para la economía. Finalmente, se registró que los acuerdos suscritos con Irak y la administración de Erbil han consolidado un corredor de tránsito crítico para el transporte del petróleo regional.
1: Trump afirma que Estados Unidos no ataca a Irán en toda su extensión debido a las elecciones de mitad de mandato. El presidente estadounidense Donald Trump dijo que Washington no está atacando a Irán con toda su fuerza, en parte debido a las elecciones de mitad de mandato del 3 de noviembre, y predijo que la guerra podría terminar después de los comicios o incluso antes. En una entrevista, Trump mencionó las próximas elecciones al ser preguntado sobre los llamados a que Estados Unidos intensifique sus ataques militares contra Irán. Añadió que el conflicto podría haber terminado para cuando los estadounidenses voten en las elecciones de mitad de mandato.
0: Israel sopesa planes para construir 1.670 nuevas viviendas en asentamientos ilegales en Cisjordania. Las autoridades israelíes están considerando planes para construir 1.670 nuevas viviendas en asentamientos ilegales en la Cisjordania ocupada, según informó la Comisión Palestina de Resistencia al

muro y los asentamientos. La comisión indicó que estos planes surgieron poco después de que 12 países occidentales impusieran restricciones comerciales a los productos procedentes de asentamientos ilegales e instaron a Israel a detener la expansión de los asentamientos.

0: Seguimos presentando las noticias en la voz de Turquía.
1: Hutíes se apoderan de una isla clave para el control del estrecho de Bab al-Mandeb. Un punto estratégico del estrecho de Bab al-Mandeb se encuentra desde este viernes en poder de los hutíes de Yemen, la isla de Perim, según informó una fuente militar del gobierno yemení a la agencia de noticias Anadolu. La fuente, que habló bajo condición de anonimato, dijo que los hutíes se habían apoderado de la isla, conocida en árabe como Mayun. Este avance significa que el grupo ha completado su control del estrecho de Bab al-Mandeb. Por su parte, la agencia de noticias AFP indicó que al tomarse la isla de Perim, hecho confirmado por un funcionario local, los hutíes completan su ofensiva para controlar una vía marítima crucial para las exportaciones de petróleo de Arabia Saudita. Embarcaciones con combatientes hutíes armados llegaron a la isla de Mayun tras la retirada de las fuerzas gubernamentales. Ayer declaró a la AFP la fuente local. Los hutíes han completado la toma de la zona de Bab al-Mandeb y la isla de Mayun, situada en medio del estrecho, añadió la fuente que habló bajo condición de anonimato.
2: Argelia rompió relaciones diplomáticas con Emiratos Árabes Unidos y prohibió la entrada en su espacio aéreo de aviones civiles y militares emiratíes, lo comunicó del Ministerio de Asuntos Exteriores de Argelia. El comunicado señaló que las relaciones diplomáticas con los Emiratos Árabes Unidos han quedado interrumpidas a partir de hoy tras haberse agotado todas las vías para la preservación de los vínculos bilaterales, recogió las siguientes declaraciones. Ante las crecientes acciones provocadoras y hostiles de los Emiratos Árabes Unidos, Argelia ha actuado con la máxima moderación y un elevado sentido de la responsabilidad, en un espíritu de absoluto respeto a los principios que rigen las relaciones interestatales. No se ha ahorrado esfuerzo alguno para llamar la atención de la parte emiratí y advertirles sobre las graves consecuencias que podrían derivarse de estos deplorables e injustificados comportamientos. El comunicado afirmó que, a pesar de las numerosas advertencias cursadas, los Emiratos Árabes Unidos han persistido en dichas acciones, añadiendo que los actos en cuestión han rebasado los límites aceptables, tolerables o susceptibles de quedar sin respuesta en el marco de las relaciones entre dos estados soberanos. Los Emiratos Árabes Unidos, por su parte, expresaron su esperanza de que la decisión de Argelia de romper relaciones diplomáticas sea temporal, dado que Argelia decidió cerrar su espacio aéreo a las aeronaves civiles y militares registradas en los Emiratos Árabes Unidos a partir del 11 de septiembre. El Ministerio de Asuntos Exteriores de los Emiratos Árabes Unidos afirmó que mantiene su compromiso de fortalecer las relaciones con todos los países y promover el entendimiento, la cooperación y la prosperidad compartida. Asimismo, manifestó su esperanza de que la decisión de Argelia sea temporal y preserve lo que denominó los lazos fraternales entre ambos pueblos.
1: España abre la puerta a dar la nacionalidad a miles de nacidos en el Sahara Occidental. El Congreso de los Diputados de España aprobó un proyecto de ley que permite obtener la nacionalidad española a los nacidos antes de 1977 en el Sahara Occidental, una de las regiones en conflicto del norte de África y a sus descendientes. El proyecto de ley, presentado por la coalición Sumar, socio minoritaria del gobierno de coalición de izquierda, fue sacado adelante en la Cámara Baja con 168 votos a favor. Los representantes en el Congreso de los partidos políticos de izquierda, así como de las fuerzas independentistas del País Vasco,

0: Cataluña y Galicia calificaron la iniciativa parlamentaria como un paso histórico. En la votación, el principal partido de la oposición y el conservador Partido Popular y Junts per Catalunya se abstuvieron, mientras que la formación de extrema derecha Vox votó en contra. Se prevé que la iniciativa, que ahora pasará al Senado, sufra modificaciones debido a la mayoría absoluta del Partido Popular en la Cámara Alta. En caso de que el texto sea promulgado como ley, se calcula que entre 80.000 y 120.000 saharauis podrán acogerse al derecho a la nacionalidad española.
1: Zelensky, Canadá proporcionará a Ucrania un paquete de defensa aérea muy importante. Canadá proporcionará a Canadá un paquete muy importante de defensa aérea, así como apoyo a su industria energética, declaró el presidente ucraniano Volodymyr Zelensky antes de una reunión con el primer ministro Mark Carney. Zelensky afirmó que el paquete de defensa aérea era crucial, pero no ofreció detalles sobre la asistencia ni sobre el apoyo que Canadá planea brindar al sector energético. Desde el ataque ruso en febrero de 2022, Canadá ha comprometido más de 18.500 millones de dólares en ayuda total a Ucrania, incluyendo 6.100 millones de dólares en asistencia militar.
0: Ecuador es el mejor aliado de Washington para enfrentar la amenaza criminal transnacional, así lo dejó claro el secretario de Estado de Estados Unidos, Marco Rubio, durante su visita a Quito, donde el presidente Daniel Noboa lo recibió con honores. Ecuador fue la segunda escala de una gira latinoamericana que Rubio comenzó en Colombia esta semana y finalizará en Perú. Tras la reunión con Noboa, Rubio indicó que gestionará nuevas ayudas para Ecuador por 55 millones de dólares destinadas a la lucha contra el crimen organizado y la minería ilegal. Además, Estados Unidos cederá un buque de la Guardia Costera para reforzar la vigilancia marítima y completará la entrega de 12 naves destinadas a la persecución de lo que llaman narcolanchas. En esa línea, Washington también designó a los Tiburones, una de las bandas narcotraficantes de Ecuador, como organización terrorista extranjera. Por su parte, Noboa otorgó a Rubio la Orden Nacional al Mérito en el grado de Gran Cruz, una distinción destinada a personas que hayan realizado méritos extraordinarios para Ecuador, tanto en el ámbito militar como civil. El mandatario ecuatoriano destacó y agradeció el apoyo de Rubio para intensificar la cooperación de Estados Unidos en la guerra que su gobierno declaró en 2024 contra el crimen organizado. Rubio correspondió a los elogios y destacó la política de seguridad de Noboa. Rubio también lanzó una advertencia a México. El secretario de Estado afirmó que los esfuerzos del país para enfrentar a los carteles no son ni de lejos suficientes. Acaban de escuchar las noticias de la jornada.

Un punto de inflexión histórico en la energía. El gas y el petróleo de esquisto entran en la ecuación. Queridos oyentes, hoy hablaremos de cómo Turquía puede superar uno de los giros críticos para reducir su dependencia energética del exterior, gracias a la buena noticia que llegará desde Diyarbakır. La extracción de gas y petróleo de esquisto mediante métodos no convencionales no solo tendrá un impacto en la región, sino que afectará directamente a un panorama energético mucho más amplio. Los expertos consideran que la experiencia tecnológica que se adquirirá aquí permitirá acelerar el proceso también en otras regiones. En Diyarbakır ya se han puesto manos a la obra para uno de los yacimientos más importantes de la historia de la República. En este punto cobra especial relevancia la declaración del ministro de Energía Alparslan Bayraktar. En Diyarbakır podemos duplicar e incluso triplicar el potencial de Gabar con la zona en la que buscamos petróleo mediante métodos no convencionales. Según el profesor Gürkan Kumbaroğlu, catedrático de la Universidad del Bósforo y una de las primeras figuras en llamar la atención sobre las enormes reservas tanto de la formación Dadash como de Diyarbakır, el nuevo proceso es de gran importancia. Empresas turcas y estadounidenses trabajarán juntas. El profesor Kumbaroğlu comienza haciendo una aclaración sobre el concepto de método no convencional. Resume esta técnica de la siguiente manera. Se trata de extraer hidrocarburos atrapados en rocas o formaciones arenosas impermeables que no llegan por sí mismos a la superficie mediante una perforación vertical convencional, utilizando perforación horizontal y fracturación hidráulica. Subraya que se trata de un proceso que requiere una ingeniería muy avanzada y alta tecnología, y recuerda los acuerdos de cooperación firmados el año pasado entre la Corporación Turca de Petróleo y empresas estadounidenses. El profesor Kumbaroğlu recuerda que en el marco de estos acuerdos, empresas turcas y estadounidenses trabajarán conjuntamente en la región y afirma: la extracción de gas y petróleo de esquisto mediante métodos no convencionales en Diyarbakır no es únicamente una cuestión energética. Estamos hablando de una tecnología estratégica. Al final, las empresas turcas también aprenderán de sus socios estadounidenses y aumentará su acumulación de conocimientos. En los próximos años, podremos dar directamente los pasos necesarios para desarrollar este proceso en otras regiones. Estados Unidos se convirtió en exportador neto gracias a este método. Kumbaroğlu recuerda que mediante este método de exploración, extracción y almacenamiento, Estados Unidos logró acceder a unas reservas de gas de esquisto muy importantes y que actualmente se ha convertido en un exportador neto. Añade que en la zona denominada Formación Dadash se habla de unas reservas tan grandes que, considerando los niveles actuales de consumo de Turquía, equivaldrían a entre 4 y 5 años de consumo de gas natural y entre 12 y 13 años de consumo de petróleo crudo. Señala que, con una hoja de ruta adecuada, Turquía también podría atravesar un proceso similar y explica que estas reservas no solo contribuirían al mercado interno, sino también al objetivo del país de convertirse en un centro energético. Este proceso también estará en la agenda de la cumbre COP de Antalya. En este punto, el profesor Gürkan Kumbaroğlu hace una importante aclaración y señala que la producción de petróleo de esquisto puede generar más residuos que los métodos convencionales. Sin embargo, Kumbaroğlu señala que este desafío puede superarse mediante medidas preventivas y aplicaciones como instalaciones especiales de tratamiento y concluye así sus palabras. La Asociación Internacional de Economía Energética organizará en Antalya un importante evento en el que este tema también estará en la agenda. En esta cumbre, que se celebrará en noviembre, participarán figuras muy destacadas de 38 países. Se abordarán cuestiones como la transición energética, los avances tecnológicos, el comercio de carbono y la movilidad eléctrica. Será un proceso muy útil tanto para Turquía como para otros países que avanzan por este camino para analizar qué se puede hacer.

dio más que alberga. A veces Anatolia revela inesperadamente la historia que esconde en su naturaleza, a veces en sus singulares estructuras que desafían siglos. Las huellas de la historia se trazan en las capitales de los estados, desde los hititas a los urartianos, desde los bizantinos a los otomanos, aunque sus culturas y condiciones geográficas son diferentes. Todos dan especial importancia a sus capitales. Las capitales están equipadas con obras arquitectónicas únicas para mostrar el poder del Estado. Describimos estas civilizaciones, estados e imperios a través de sus capitales. Tratamos de entenderlos. Hoy, en las primicias de Anatolia, hablaremos de una de las capitales del Imperio Otomano, que gobernó durante más de 600 años, Edirne, y de una magnífica obra arquitectónica, la mezquita de Selimiye y su complejo. A partir de la antigüedad, la gente se asentó en Edirne en todos los periodos. Dos importantes ríos como el Meriç y el Tunja juegan un papel destacado en la preferencia de Edirne. Durante la época romana, el emperador Adriano se dio cuenta de la importancia estratégica de la ciudad y llamó Adrianópolis, que significa ciudad de Adriano. Este nombre cambia con el tiempo y después de que el Imperio Otomano conquistara la ciudad, tomó el nombre de Edirne. La capital se trasladó aquí porque era un importante punto de partida para las conquistas en Europa. Edirne fue la capital del Imperio Otomano durante 88 años hasta la conquista de Estambul. Edirne está equipada con posadas, baños, puentes, madrazas y mezquitas, como corresponde a su capital. La cultura y la arquitectura otomana se reflejan en toda la ciudad. Edirne mantiene su importancia cuando Estambul se convierte en la capital. Después de que Selim conquistó Chipre, quería que se construyera una mezquita en Edirne y le dio esta tarea a arquitecto Sinan. Al arquitecto Sinan, uno de los arquitectos más famosos, no solo de esta tierra, sino también de la historia del mundo, porque es un genio que fusiona magistralmente técnica, estética y elementos culturales en sus obras. Sinan tiene conocimientos de ingeniería y arquitectura muy adelantados a su tiempo. Esta competencia se refleja en todas sus obras. La mezquita y complejo de Selimiye en Edirne ocupa un lugar especial entre sus obras y define a Selimiye como mi obra maestra. Reúne sus 80 años de experiencia con el poder de su arte, revelándolo con increíble delicadeza y detalles en la mezquita de Selimiye. La mezquita de Selimiye representa el pináculo de la arquitectura otomana, dicen los expertos. Por primera vez, la UNESCO incluye una mezquita en la lista del Patrimonio Mundial, ya que es una obra maestra con sus cualidades únicas y representa uno o más periodos significativos en la historia humana. La silueta de Selimiye aparece con sus dos minaretes al entrar en Edirne. El arquitecto Sinan coloca la mezquita en una colina que domina la ciudad para que pueda verse desde todas partes. A medida que se acerca a él, Selimiye revela todo su esplendor con su aspecto monumental y arquitectura única. La mezquita de Selimiye, con su magnífica cúpula, cuatro elegantes minaretes, madrazas, biblioteca y bazar, se encuentra en el centro del complejo. La característica más importante que distingue a Selimiye de otras mezquitas es su cúpula, porque esta es una cúpula muy grande que se construyó sin ningún apoyo de ningún elemento arquitectónico. Técnicamente es muy difícil cubrir aperturas grandes con una sola cúpula tan grande. En la historia de la arquitectura, muy pocas estructuras forman toda la percepción interior y exterior de un edificio con una sola cúpula gigante. Tanto es así que no es posible dar ejemplos más que el Panteón en época romana, Santa Sofía en época bizantina, la Catedral de Florencia, que se empezó a construir en el siglo XIII, y la Mezquita de Selimiye en época otomana. Santa Sofía es siempre uno de los elementos más magníficos e importantes de Estambul, que también es la capital del este de Roma. Más allá de su significado religioso, también es conocido por el tamaño de su cúpula.

Anatolia fue testigo de civilizaciones, guerras y paz desde las primeras etapas de la historia. Es la historia común de decenas de culturas, distintas creencias y diferentes

El arquitecto Sinan también está influenciado por Santa Sofía y siempre sueña con hacer una cúpula más grande que la cúpula de Santa Sofía. Se da cuenta de este sueño en la mezquita de Selimiye. Con su cúpula de 43 metros de altura y 32 metros de diámetro, Sinan pasa por Santa Sofía y crea una obra monumental en la mezquita de Selimiye. Teniendo en cuenta el conocimiento técnico de la época, Sinan logró lo imposible. Destaca el efecto exterior de la cúpula gigante con minaretes de Selimiye. Los minaretes que se elevan con gracia hacia el cielo desde toda la cúpula tienen la distinción de ser el segundo minarete más alto del mundo. El efecto principal de la cúpula gigante de Selimiye se puede sentir en el interior. Dado que el interior de la mezquita no está dividido por elementos como columnas, es muy grande y espaciosa y toda la congregación puede unirse en una sola área. No tenemos suficiente tiempo para describir el efecto que tiene en las personas y las emociones que evoca. Lo mejor que se puede hacer es estar bajo esa cúpula y sentir ese efecto. Sinan colocó cientos de pequeñas ventanas en las paredes de la mezquita y cúpula para iluminar adecuadamente el edificio a gran escala como Selimiye. La decoración interior de la mezquita es tan impresionante como su arquitectura. El interior de la mezquita ofrece un festín visual diferente con los mejores ejemplos de mano de obra fina y motivos de azulejos en madera, nácar y mármol. El púlpito y su mihrab se encuentran entre las obras maestras de la artesanía en mármol. La mezquita Selimiye y su complejo social es un magnífico complejo de edificios que se integra con Edirne y quizás se encuentra frente a la ciudad. Gracias a su perfección técnica, no se ve afectada por terremotos y desastres naturales, desafía los años. Es la obra más magnífica de arquitecto Sinan y está considerada como el pináculo de la arquitectura otomana en cuanto al desarrollo de mezquitas. Hoy hablamos de la mezquita y el complejo de Selimiye, la primera mezquita incluida en la lista de obras culturales de la UNESCO, que se describe como una obra maestra del genio humano con sus dimensiones y valor estético.

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Hemos llegado al final de nuestra emisión de hoy en la radio de La Voz de Turquía. Les deseamos a todos un hermoso día. Hasta mañana.